parásitos y los hijos de los parásitos que quieren enarbolar la bandera vergonzosa del crimen y la traición a la patria. Sepan que no se van a implicar con señoritos